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0: alguien, no la dejes ir, para que no tengas que dedicarle una canción como esta. Paz.
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0: BJ está en el Audiomaster de Radio 1, la de 1.98.3. Gracias, BJ. Aquí estamos con Lila Cuellar y Nano Torres desde la estación de servicio Milenio Gas La Esperanza, aquí sobre la octava. Hoy con una actividad y una concurrencia de unos amarillitos bárbara, oiga. El Día de la Virgen del Carmen, celebrándolo con Milenio Gas y Radio 1, la de 1, y por supuesto lechón a bordo. Esa lechona está deliciosa. ¡Qué cuero tan rico, por Dios! Me han tocado unos cueros a mí, oiga, pero deliciosos. ¡Ave María! No, seguro, ese cuero está crocante, riquísimo. Muchachones, nos alegra estar compartiendo con ustedes. Señor Beltrán, bienvenido. Julio César, I love you too. Ok, bueno, vamos con la información de César Sánchez, nuestro uno reportero que ya tiene el resumen de toda la información de lo que ha pasado en Villavo en las últimas horas. Vamos a darle divulgación aquí a nuestro estilo en las mañanas de uno de Radio 1 98.3. César, bienvenido.
1: Familia Radio 1, buenos días. Como siempre, un gusto saludarlos. A esta hora estoy en el Auditorio Julio Flores de la Universidad del Meta, porque en minutos se va a realizar por parte de la Gobernación del Meta una socialización muy interesante sobre una obra de desarrollo urbanístico que se va a adelantar sobre la Avenida 40. Esto obviamente va a demandar pues algunas situaciones en el manejo de tráfico y en el manejo pues de peatones, pero pues sin duda alguna es una obra de desarrollo que es importante para la ciudad y sobre todo para esta zona importantísima estratégica de la capital del Meta. Yo les voy contando que a esta hora ya está restablecido el paso en el kilómetro 18 de la vía Bogotá-Villavicencio por el sector de Chipá, que recordemos que hace cerca de hora y media hubo un accidente de tránsito entre dos motocicletas, una de ellas se incendió y pues obviamente generó personas heridas y atención en el tráfico vehicular. Estuvo alrededor de hora y media cerrado el tráfico, pero pues ya en este momento la Policía de Carreteras anuncia que hay normalidad y hay paso pues ya por este sector del corredor. Por ahora la vía Villavicencio-Granada, Villavicencio-Puerto López-Puerto Gaitán opera con total normalidad. Les cuento en otras noticias rápidamente antes de entrar a la socialización que anoche hubo un doble homicidio, hubo dos casos de homicidio aquí en Villavicencio, uno de ellos conocido en como la calle de los zombies. Esto es en el sector de Brisas del Guatiquía. Allí perdió la vida un hombre de nacionalidad venezolana. Lo que hemos podido conocer por parte de la policía es que este sujeto pues tenía antecedentes criminales vinculados principalmente por tráfico de estupefacientes. Aparte de eso, concierto para delinquir y lesiones personales. Minutos antes de este acto criminal, en el barrio Villa Suárez también se dio el ataque armado contra un hombre identificado preliminarmente como Negro Juancho. Este sujeto también tiene o tenía un amplio prontuario criminal vinculado con homicidio. De hecho, estuvo vinculado en el 2024 dentro de los 10 más buscados de Villavicencio. Y aparte de eso, otros delitos como porte ilegal de armas, lesiones personales y homicidio agravado. Por eso pues sigue en materia de investigación esto, pero pues ahí para que ustedes tengan una idea más o menos del par de personajes y el prontuario delictivo que tenían, que fueron pues ayer víctimas de ataques armados. Y en otras noticias les cuento que anoche, por fortuna, la rápida reacción de la comunidad allí en el puente Galán Meseta se evitó que un hombre ya de avanzada edad, de 60 años aproximadamente, pues evitara lanzarse del puente, pues como ya habitualmente se viene haciendo pues de manera muy desafortunada, pero pues en este caso se pondera pues la rápida acción del personal de salud, de las personas que lograron persuadir a este hombre, que pues obviamente estaba en una crisis emocional muy fuerte, que por fortuna pues lograron persuadirlo y pues salvar esta vida y evitarle un dolor enorme a sus familiares. Cierro mi informe con el reporte que entrega la Fiscalía de la judicialización de un hombre identificado como Nelson Esteban Algarra. Este hombre estaba vinculado con varios actos criminales asociados a hurto, a residencias en la capital del Meta, hechos ocurridos entre mayo de 2024 y julio de 2025. Se le vincula al menos en 4 hurtos a residencias, a inmuebles aquí en la capital del Meta. Y en noticias del Casanare también se vincula la judicialización de un hombre, Carlos Ariel Guativa Castro. Este hombre fue judicializado por transportar media tonelada de clorhidrato de cocaína. Este alcaloide fue ubicado en la vía que comunica a Monterrey con Chopal el pasado 7 de julio. Sin embargo, pues este hombre fue cobijado con medida de detención domiciliaria, es decir, casa por cárcel, mientras que surte todo este proceso judicial. Por ahora lo que tengo para contarles, nos vemos en minutos para contarles más detalles de lo que es esta importante obra que adelanta la gobernación del Meta. Estamos en el Auditorio Julio Flores de la Universidad del Meta, en el barrio San Fernando. En minutos más noticias con Las Mañanas de Uno. Un abrazo.
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1: En Radio 1, la de 1, 9:51.
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1: 16 de julio en la fiesta.
2: Sí, señores, hoy es la fiesta de la Virgen del Carmen y Radio 1 lo sabe. Por eso estamos en Millennium Gas de la Octava de la Esperanza. ¿Cómo va la voltereta por allá, señores?
3: Mucho carro, aparte de los amarillitos, carros particulares, camionetas que están entrando aquí a la estación de servicio Millennium Gas La Esperanza, a la bendición de sus vehículos en el Día de la Virgen del Carmen. Tenemos dos sacerdotes invitados acá y están brindándole pues el agua bendita, ¿no? La bendición. Y entran, a veces unos a tanquear y otros exclusivamente para que los padres les den la bendición con el agua bendita. Eso estamos haciendo, esa actividad hoy, con Radio 1, la de 1 y la estación de servicio Millennium Gas, La Esperanza, aquí sobre la Octava de la Esperanza. Ya la lechona acabó, ¿no, Lila? Ya usted se comió como media lechona.
4: Ay, Dios mío, me cogiste con la boca llena, pero sí, comí lechona. Siempre voy a comer lechona, me encanta la lechona. Me encantan los marranitos. Y estaba deliciosa, además, Nano, sí, qué rico, salimos como del área de confort de la emisora. Hoy estamos justo en la Octava de la Esperanza, muchos amarillitos que han pasado a saludarnos, gracias por el cariño, las muestras de afecto que nos dan siempre, que pasan a darnos la mano. Muchos se fueron llenitos. Vea, estoy con el WDQ, no veo, 468. Saludar a los oyentes, a los amarillitos que van llegando acá a bendecir su vehículo en esta gran fiesta de la Virgen del Carmen. 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Con Duyano estábamos con el CD Andino de Techo Azul con el viejo Jerry desde acá, y vamos a seguir disfrutando hasta las 12 del mediodía, mi querido BJ, desde este punto, Octava de la Esperanza, Millennium Gas, Nano.
3: Bueno, verdad que mañana es viernes, hoy es jueves, mañana viernes, mañana vamos a estar en Ribu Motos Eléctricas, nueva inauguración, nuevo punto que será en el Barzal, en la vía al hospital. Ahí vamos a estar desde las 8 de la mañana también con un especial de las mañanas de uno, mañana viernes. Y el sábado, las 21 de uno, vamos a estar también, vamos a continuar pues con esta celebración de la Virgen del Carmen, patrona de los conductores. El sábado vamos a hacer actividad en la sede de CD Andino, el del Techo Azul, donde el viejo Jerry. Allá vamos a estar con la 21 de 1 de Radio 1 este sábado, desde el CD Andino, también con mucha actividad, comilona, sorpresas, bendición para su auto. Toda esta actividad la vamos a llevar el sábado también al CD Andino. Bueno, mi querida Lila, me voy de lanzamiento. Las que sea, ¿sí? ¿Se acuerda de cómo es lo del mercado? Me bebí lo del mercado. Bueno, todos éxitos de Jimmy Gutiérrez. Pues le cuento que el hombre ha seguido camellando, produciendo, y se ha fajado un tema muy, muy criollo, digo yo, en su letra, muy coloquial en su letra. Se llama El Mero Mero. Suéltelo, BJ. Jimmy Gutiérrez lanza hoy. Venga, quiero que me grabe un videito ahí, papi, por favor. Vamos a presentar lo nuevo de Jimmy Gutiérrez, que lanza hoy para toda Colombia desde Villavo, porque ustedes saben que Jimmy Gutiérrez es llanero, ¿no? Jimmy Gutiérrez es nacido en esta tierra, comenzó cantando música llanera y hace muchos años, hombre, comenzó a crear una escuela y a dejar una escuela en las nuevas generaciones con la música popular. Desde cuando El Torcido y todos los temas que conocemos, que es un repertorio inmenso, el que tiene Jimmy Gutiérrez. Y hoy lanza con Radio 1, la de 1 en Villavo, esto que se llama El Mero Mero. Dale cuidado a la letra de esta canción. Es una canción que va con viaje, papá. La canción tiene viaje, tiene tuba, muy regional. Jimmy, un abrazo, papi. Jimmy Gutiérrez en Radio 1, la de 1, El Mero Mero.

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0: señora que le gusta el marecito ahí. Salucita. Salucita ahí.
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0: no, yo como avena o colada con queso. No, eso se toma es con agua de panela. Tome agua panelita, mijo. Hay que colaborarle a don Luis Felipe con la panela. ¿Sí o no, BJ?
1: Y señor.
0: Sí, señor. Bueno, yo no era más feliz en la cárcel que jugando fútbol. Ah, no, dice, yo era más feliz en la cárcel que jugando fútbol y ganando millones de euros. Todo porque tenía a Dios conmigo. ¿Quién dijo eso? ¿Que era más feliz en la cárcel que jugando fútbol y ganando millones?
1: Un brasileño.
0: Sí, señor, Danielito. Alves. El veterano Dani Alves, que fue preso en España, que por acoso sexual y que no sé qué cosa, ahora está libre, pero jodido. No sé, tiene un equipo de fútbol, creo, me parece, de segunda, tercera división, no sé. Y está convertido el hombre. El exfutbolista brasileño continúa enfocado en su nueva etapa de vida y sigue dedicado a su labor como pastor. Se convirtió pastor en Brasil. El hombre dice que ahora es más feliz. Eso, el fútbol y los millones que ganaba no lo hacían feliz. Pues no sé. Pues hombre dice que es, pues es mejor llorar encima de un Ferrari que que de un Twingo, ¿sí o no, BJ?
1: O en un Quid.
0: ¿En un qué?
1: En el Quid.
0: ¿En el Twid? Ah, en el Quid. No, no, papi, pues ahí puede llorar también. Bueno, estamos desde la estación de servicio. Ya le pago, papi. Va haciendo la cuenta. Tranquilo que yo no voy a salir corriendo. Ok. Ya, yo le pago todo. No tengo plata, pero yo miraré cómo le pago. Bueno, vamos a hablar de Masgar Nila. Estamos aquí desde Millennium Gas, la octava, la esperanza. Hoy, en este especial de las mañanas de uno, celebrando con los uno amarillitos, con los uno conductores, el Día de la Virgen del Carmen.
2: Porne que le pueden enviar o en efectivo, pero por ahora, a los de la mesa que están conmigo, que está a ti, en del CDA, a mi Pati querida, y por supuesto a César Beltrán, a BJ en el Máster y a Nano, oyentes a esta hora conectados, hablamos un poquito de lo que es el amor, el sexo y esta sección de Masgan, que es justo tratar de ese tema. Pues, ¿ustedes creen o será que la forma en la que la persona cuida su higiene también dice algo sobre cómo es su vida íntima? ¿Ustedes creen que influye en cierta medida esa área, por ejemplo, Tatiana?
3: Sí, claro, influye mucho. La limpieza es fundamental.
2: Pues es que estaba viendo por acá, chicas y chicos, y pues justo, aunque no hay una fórmula mágica para saber si una persona, porque se ve fuera, afuera, exteriormente bonita, aseada y limpia, pues también lo puede hacer de manera íntima, pues me pillé por acá unas señales, ojo, son señales pues muy curiosas de que ustedes pueden determinar si esa mujer, si ese caballero, y íntimamente son igual que como visten o como se arreglan a diario. Tipsito número uno, o más bien curiosidad número uno. Si me regala un poquito de cortina para motivarme acá y ponerme más sensual. Quien se preocupa por oler bien durante el día suele ser igual de cuidadoso en la higiene íntima. Es decir, por ejemplo, Nano Torres, que le gasta los perfumes. Posiblemente es un buen síntoma y probablemente sea muy aseado. En la intimidad hablo.
0: No, yo estoy segura que sí. Es decir, yo no soy como los franceses o los europeos, ¿no? Que se bañan en perfume, pero en realidad no se bañan en una ducha o no se juegan o no se enjabonan. Es poco, tienen chucha como un berraco y mal olor en las verijas. No, yo no, yo soy aseado desde adentro. Y lo de la loción, lo de los perfumes, porque me encanta oler rico.
2: Lo vamos a comprobar, Nano, por favor, desnúdese, no mentiras. Dicen que una persona muy aseada en el sexo, pues casi siempre tiene un kit de emergencia, por ejemplo, preservativos, toallitas o un gel, porque prefiere estar preparado. Por ejemplo, usted, en su maleta, César Beltrán, ¿qué tiene de lo que mencioné en la maleta que yo pueda decir, este man es íntimamente limpio?
4: Bueno, Lila, yo en mi maleta lo que cargo es indispensable, un desodorante Axe, el de Opie es súper importante por si me mojan los zapatos y por supuesto una loción con una fragancia exquisita.
2: Tiene como cuatro condones ahí, mejor dicho, bueno, ese es César. Las personas que hablan sin pena de salud sexual como yo suelen ser más responsables con su cuidado que quienes evitan el tema. O sea, una persona solapada que le da pena hablar de la sexualidad, es muy probable que no lo sea tanto en la casa. Pero la persona como yo, por ejemplo, como yo, pues soy fresca para hablar, posiblemente, o lo dicen acá según eso, algunos estudios, por decirlo así, pues se considera que una persona que habla a calzón quitado podría ser una persona muy responsable y muy cuidadosa en el sexo o en este tema que estamos hablando. Un baño antes de un encuentro íntimo no es obligatorio, pero muchas personas lo consideran un gesto de respeto y además consideran hacia la pareja. Por ejemplo, usted, momentos previos a tener intimidad, ¿se baña o no se baña?
4: Sí, claro, sobre todo si estoy recién salido del gimnasio.
2: Por ejemplo, Tatica, ¿se baña antes del... ¿sí? Obvio. Nano, antes del ñanga ñanga, del tinglis tinglis, del taratata, ¿su merced se baña?
0: Sí, sí, claro. Me gusta ingresar a la ducha, ojalá con ella, ¿no? Bañarnos los dos y, bueno, todo tiene un comienzo y que sea en la ducha me encanta.
2: Por ejemplo, María Paula, ¿tiene ese hábito de que antes de que la cojan y taracataca, tiriquitiqui, characachingui, usted primero se echa un bañito o usted le gusta que la cojan así saladita?
5: Ahí está, salí de la barbería, bonito y nuevo.
2: Bueno, yo también, a mí sí me parece que el bañito es importante. Y el dato más importante, no existe una manera, ojo, de saber si alguien es realmente aseado en su vida sexual, solo como actúa o como se vista. La higiene y la salud sexual no siempre son visibles, por eso la comunicación, nano, la responsabilidad y el cuidado siempre serán la mejor carta de presentación. Es lo que les contamos con esta sección de Masgan, el energizante del amor.
0: Eso de bañarse o no bañarse antes del taracatanga y del ñacañanga, como dice usted.
2: El piriquiriqui.
0: Depende, relativo, porque si es un rapidito de esos aquellos que tocó, no hay tiempo de bañarse.
2: Bueno, válido, es verdad, uno también hay días que está en momentos en que sí, aquí fue, dale, no seas tímida, ponte abusadora, rompe el suelo con la batidora, ahí sí toca, pues hágale, mi amor, pruébame como soy, pero mientras no tenga la posibilidad de pronto de estar higiénicamente bien para la pareja, pues me parece importante. Estos daticos son importantes, que los tengan en cuenta y los hacemos con Masgan, el energizante del amor, pruébalo y compruébalo.

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0: si a usted le pasa lo que le pasa a esta canción, que no lo conocen, que ya no lo quieren, si usted quiere recuperar el amor, aquí está con nosotros el Llanero Mateo, el Maestro Felipe, en las mañanas de uno de Radio 1. Como todos los jueves, en las mañanas de uno, jueves ancestrales. Llanero Mateo, buenos días. Y de una vez empiezo a preguntarle, usted es el propio con el tema del amor. ¿Cuáles son esos secretos del llano? ¿Cuál es el kit del amor para recuperar a su pareja en 24 horas?
1: Claro que sí, BJ. Muy buenos días para todas las personas que me están escuchando. El día de hoy estaré compartiendo el kit del amor, el secreto del llanero y las raíces indígenas del llano.
0: ¿Cómo es el tema de las raíces indígenas, ese secreto llanero que usted maneja muy bien?
1: Las raíces indígenas sirven para todo tipo de enfermedades, pariente. Aquella persona, aquella catira o pariente que se encuentra mal, con la herramienta de trabajo, pariente, con el secreto de las raíces indígenas, les doy la solución.
0: Y ese es precisamente el problema para muchas parejas, que de pronto no funcionan en la cama y por eso se terminan las relaciones. Hablando un poquitico de enfermedades también, no solo están las enfermedades del cuerpo humano, sino también las enfermedades en los cultivos o en los animales. Hay mucho campesino que nos escucha a esta hora. Maestro Felipe, buenos días. Usted es el encargado de todos esos secretos.
2: Claro que sí, camarita BJ. Cientos de campesinos, de agricultores, ganaderos que nos llaman preocupados porque esos animalitos se le mueren, el ganado no pelecha, se le engusana, los cultivos no dan el fruto adecuado y están pasando por situaciones adversas del clima, las gusaneras les está llegando a estos cultivos. La comunidad ancestral, junto al gran cacique Llanero Mateo y quien les habla Felipe, tenemos la capacidad, el don y el conocimiento para poderles ayudar a todas estas personas y a todos estos gremios que necesitan de nuestra ayuda, familia.
0: Esto es importante. Si usted de pronto está pasando por alguna de estas situaciones, ya sea con sus cultivos, con sus animales, o a lo mejor de pronto su cuerpo no se encuentra 100%, ¿cómo los pueden contactar? ¿A dónde los pueden ubicar para que de una vez se agenden?
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0: Oído pues, atención, me llamo porque resultados en 24 horas con Llanero Mateo y el Maestro Felipe. ¿Dónde están ubicados para que la gente los consiga? Porque ustedes son de los que no se esconden, dan la cara, ¿cierto? Pecho a pecho.
2: Yo sí quiero, parientico BJ, hacer énfasis en aquellos parientes, en aquellas catiras que no se han dado la oportunidad de venir a visitarnos directamente, pero que sí se ponen a hablar cosas extrañas de la comunidad ancestral, que no hacemos las cosas bien, que no les cumplimos. 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
2: Son personas que como loro repiten lo que otro les dice, pero no han tenido la facultad y la oportunidad de desplazarse aquí al centro de Villavicencio, donde a propósito también tenemos una sede, ¿no, Llanero Mateo?
1: Claro que sí, cacique Llanero Felipe. 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
0: Y el Llanero Mateo es el famoso de las redes sociales, el que aparece en todos los canales de televisión. Mejor dicho, no hay pierde alguno. Jueves ancestral en Radio 1, la de 1. Estas son las mañanas de 1 con el Llanero Mateo, el famoso, el de las redes sociales.

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1: En Radio 1, falta un cuarto para las 12.
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Las 12 del día con un minuto en el territorio colombiano. Hola, ¿qué tal? Una tarde, feliz, feliz tarde para cada uno de nuestros 800,000 corresponsales. Aquí estamos, quienes hacemos las noticias en la radio del Beta y de la Orinoquia colombiana. ¿Dónde está la noticia? Está Misael Periodismo a través de nuestros canales digitales. ¿Dónde está la noticia? Está Misael Radio a través de Radio 1, la de 198.3, acompañándoles en este mediodía del jueves 16 de julio del año 2026. A ustedes un abrazo muy especial. Gracias por acompañarnos, gracias por hacer parte de nuestra labor periodística en esta emisión en Meridiana que se extenderá hasta la 1:55. Y lo prometido es deuda. Voy a abrir de manera inmediata la polla del negro. La voy a hacer en esta emisión y mañana dará la gran final del Campeonato Mundial de Fútbol 2026. Partido entre Francia, Argentina y España, o España y Argentina. Entonces, 200,000 pesos le voy a sortear entre mis 800,000 corresponsales para que se animen a participar de esa gran final. ¿Qué hay que hacer? Ingresen a mi cuenta de YouTube, donde está la noticia, está Misael. Ahí van a ingresar, busquen la aplicación de YouTube. Don Omar Vaquero, lo estoy saludando a un querido taxista que esta mañana me transportó aquí hasta la emisora. A él le mando un saludo muy especial. Gracias, don Omar, por su trabajo y por su deferencia de escuchar nuestra labor periodística. Muchísimas gracias por hacer parte de nuestra labor periodística. Entonces les decía, vamos por esos 200,000 pesos de la polla del negro, la mejor polla de la radio. Tienen que, o deben, pues más que tener, deben compartir el video de la transmisión, deben darle me gusta, deben darle seguir a mi portal de noticias en Facebook Live y también suscribirse a mi canal de YouTube, donde está la noticia está Misael. Si lo hacen por YouTube, suscríbanse al canal de donde está la noticia está Misael. Si lo hacen por Facebook, compartan el video de la transmisión, denle me gusta y luego me dejan su nombre y el marcador numérico. Marcador numérico, Argentina 1, Francia, España 1. Bueno, como ustedes quieran, pero que sea el marcador numérico, por favor. Así que les pido ese favor especial. Los que quieran participar ya lo pueden hacer de una vez para conectarse a través de nuestra labor periodística. De donde está la noticia está Misael, ingresen a YouTube. Donde está la noticia está Misael. Ya en este momento estamos ahí en pantalla, muy pispo el negro Misael, vestido de negro en esta tarde para acompañarlos en nuestra emisión meridiana del número uno en noticias, el número uno en opinión. Donde está la noticia está Misael. Espero la participación de ustedes. Vamos por eso, 200,000 pesos en efectivo para sortear entre quienes acierten nuestra labor periodística de donde

0: está la noticia esta misa. Los espero, ¿vale? A ver cómo vamos con la participación, cuántos marcadores nos van a enviar, cuántos marcadores vamos a tener listos para cada uno de ustedes. Gracias por acompañarnos. A las 12:04 minutos nosotros ya les vamos a contar lo que está sucediendo, porque en donde está la noticia está Misael. Le seguimos la huella a las noticias. 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
0: Mucha atención, que con una inversión de 34,000 millones de pesos, la administración del Meta en cabeza de Rafaela Cortés anuncia la intervención de 3 arterias viales de significativa importancia para la movilidad de los habitantes de la capital del departamento del Meta y de quienes por aquí vienen a visitarnos. Habrá intervención en la vía Acatama, en una dimensión cercana casi a los 4 kilómetros aproximadamente, también en la vía Puerto López y en la avenida 40. Así lo dio a conocer esta mañana la mandataria de los metenses ante medios de comunicación y la dirigencia empresarial y comunal de la capital del departamento del Meta.
2: El Deportivo Meta de Fútbol Sala se prepara para recibir el líder del Grupo A, a la Universidad Sergio Arboleda, este sábado a partir de las 7 de la noche en el Coliseo Álvaro Mesa Maya.
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4: La policía en el departamento del Meta capturó a 2 presuntos extorsionistas que intimidaban a agricultores y comerciantes en el sector de Fuente de Oro.
0: La gran novedad de las obras que emprenderá el gobierno departamental en esas arterias viales en la capital del departamento del Meta significa que los trabajos principales, primordiales, se van a ejecutar de 8 de la noche a 6 de la mañana. Así lo dio a conocer el representante del consorcio que se encargará de la ejecución de esta obra que se mantendrá durante los próximos 13 meses en la capital de nuestro departamento.
2: Gobierno británico pide a la FIFA abrir una investigación contra Argentina tras exhibición de bandera de Islas Malvinas. El ministro británico de Ciencia, Innovación y Tecnología, Peter Cayley, consideró que el gesto de los futbolistas fue totalmente inapropiado.
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4: La Asociación Nacional de Cajas de Compensación Familiar, Asocajas, advierte que el empleo informal crece mucho más rápido que el formal en Colombia y plantea fortalecer la protección social para miles de trabajadores que permanecen por fuera del sistema.
0: Y mucha atención, que el electo presidente de los colombianos le ha pedido al ministro de Justicia, al ministro del Interior, pedir la intervención de la Procuraduría General de la Nación en la Agencia Nacional de Protección. Esto ante el anuncio de los multimillonarios contratos que se estarían firmando antes de finalizar el mandato del saliente presidente Gustavo Petro.
2: Fernando Gaviria sufre caída y se retira del Tour de Francia para ser operado. A pesar de no estar en la lucha por la victoria de la jornada, el colombiano del Caja Rural Seguros RGA logró cruzar la meta apoyado en su compañero Stefano Oldani.
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4: La temperatura a esta hora en la ciudad de Villavicencio es de 24 grados Celsius. Precipitaciones al 10%, la humedad al 84%, vientos a 13 kilómetros. Para hoy la temperatura máxima es de 24 y la mínima de 19. Hay tiempo seco en estos momentos, pero en horas de la tarde se pueden presentar lloviznas en varios sectores del Meta.
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4: A todos los conductores a esta hora del mediodía les informamos cómo están las vías del departamento del Meta. Los que viajan a la capital del país por Guayabetal, Monterredondo, Fomique, hacia Caquesa, Achipaque, les cuento que en estos momentos hay pasos alternos en el kilómetro 18 más 500 debido a un accidente. Un vehículo pierde el control y se sale de la vía. Personal de la concesión atiende esta situación. Hay que estar atento a las indicaciones del personal autorizado. Les recordamos igualmente para los que viajan hacia el municipio de Acacías, Guamal, San Martín, Granada, la región del Ariel y el sur del Meta, que en estos momentos la movilidad sin contratiempos por la vía hacia el municipio de Puerto López y Puerto Gaitán, pasando Puerto López, el sector donde está afectada la bancada por el río Metica, hay que conducir con precaución. Igualmente para los conductores que a esta hora se mueven hacia el municipio de Restrepo, Cumaral, Paratebueno, Barranca de Upía, la región de El Casanare, el departamento de Arauca, y si va para Venezuela, Chamo, todo está normal. El aeropuerto Vanguardia de Villavicencio a esta hora desde la torre de control Matallana nos informa que está operando de manera normal.
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2: De 5 de la tarde a las 8 de la noche irá el Piqui Placa para Villavicencio. Los vehículos particulares con placas terminales número 1 y 2 no podrán circular en el polígono establecido en la capital del Meta. Los vehículos taxi cuyas placas terminan el número 1 no podrán circular en Villavicencio. Las motos no tienen pico y placa en la capital del Meta. Para la ciudad de Bogotá irá hasta las 9 de la noche y para este jueves 16 de julio. Pueden circular los vehículos particulares con placas terminadas en los números 6, 7, 8, 9 y 0 en las calles bogotanas.
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2: Las 12 del día, 14 minutos.
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0: 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Muy bien. 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
3: Muy bien, nos vamos al desarrollo de las noticias, al desarrollo de la información. 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Avanzamos interrapidísimo, avanza la información, mesa de redacción. Chona, Humbertico Ramos Tunjano con las muy buenas tardes. La noticia, ¿cómo es?
4: Buenas tardes, Misael, para usted y para todos nuestros corresponsales. Mucha atención que la Policía Nacional capturó en las últimas horas en flagrancia a dos hombres señalados de presuntamente extorsionar a agricultores y comerciantes en el sector de Fuente de Oro y otros municipios de la región del Ariari. Según el informe de la policía, el operativo se realizó sobre la vía nacional, luego de información suministrada por la comunidad. Los sospechosos se movilizaban en una motocicleta NS-200 y durante el procedimiento les fueron incautadas dos armas de fuego y dos radios de comunicación que llevaban ocultos en un morral. Según las autoridades, los capturados presuntamente exigían altas sumas de dinero mediante amenazas a productores agrícolas. Además, uno de ellos registra antecedentes por el delito de extorsión y ya había estado en la cárcel. Los detenidos fueron puestos a disposición de la autoridad competente por el delito de fabricación, tráfico, porte o tenencia de arma de fuego o municiones, mientras continúan las investigaciones para determinar su posible participación en otros casos de extorsión en la región. La policía destacó que este resultado fortalece la acción para proteger a los agricultores y comerciantes y habitantes de la región del Ariari frente a este tipo de delitos.
3: Muy bien, gracias, Humbertico, muy amable. 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

0: en los deportes, toda la información deportiva, mesa de redacción, José Antonio Fierro Guayara con las muy buenas tardes, la noticia deportiva, ¿cómo es?
1: Mi salvo, buenas tardes para mis compañeros, igualmente para nuestros corresponsales en sintonía. Este sábado, a partir de las 7 de la noche en el Coliseo Álvaro Mesa Maya, vuelven las emociones del fútbol sala a nivel nacional. En el grupo A van a definirlo entre el equipo de la capital de la República, la Universidad Sergio Arboleda, que es el actual líder, ante el Deportivo Meta, que dirige Hugo López. Partido que concita las emociones, ya que son los dos mejores equipos de este grupo. Partido que estará programado para dar inicio sobre las 7 de la noche. La invitación cordial para que acompañemos al equipo de fútbol sala del departamento del Meta.
0: Muy bien, muchísimas gracias, José. 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
1: Las 12 del día, 31 minutos.
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0: Minuto 30, la síntesis informativa de Dónde está la noticia. 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
0: Minuto 30 para saludar a esta hora de la tarde. Invitado especial en la mesa de trabajo me acompaña Sergio Iván Muñoz, el gerente de la Agencia de Infraestructura del Meta AIM. Sergio, muy buenas tardes. Nos alegra tenerlo por acá. Hace ratico no lo veíamos en esta mesa de trabajo.
4: Gracias, Misael. Buenas tardes a usted, a su equipo de trabajo, a todos los oyentes y seguidores de su medio de comunicación. Como siempre, es un gusto estar acá.
0: Bueno, y mucho más gusto, diría uno, con buenas noticias, ¿no? Porque esta mañana la señora gobernadora del departamento esbozó los lineamientos de lo que va a ser un proyecto de, diría yo, más que del mejoramiento, como de la recuperación de la malla vial en la capital del departamento del Meta en tres sectores muy importantes. ¿De qué se trata esa iniciativa del gobierno departamental, Sergio?
4: Pues, Misael, mire, yo creo que Villavicencio tiene que empezar a transformar su infraestructura vial, su movilidad, ¿sí? Uno ve que se hacen grandes esfuerzos, que se trabaja en tratar de reparchar, de tapar los huecos, de las afectaciones, porque tenemos una malla vial muy antigua, es una malla vial de 20 años, 30 años, incluso tenemos sectores de 50 o 60 años. Entonces el deterioro es, mejor dicho, así como el cuento, el que remienda no estrena, entonces se sigue afectando, se sigue rompiendo, se sigue dañando, y nosotros lo que hicimos fue con ella, con la gobernadora, por su lineamiento, arrancar la formulación, estructuración, y ya hoy el inicio, socializamos el inicio de un proyecto de recuperar toda esa malla vial entre el corredor de la vía Catama, desde el cementerio.
0: ¿Qué comprendería de qué tramo a qué tramo en la
4: cementerio central cementerio hasta central. Antes del CAI de Catama, del antiguo CAI de Catama, okay. de la intersección.
0: Más o menos que 3-4 kilómetros.
4: Son 3.1 kilómetros. 3.1 kilómetros. Sí, en los dos carriles, en los dos sentidos, ¿no? Hay unos tramos de tres carriles, todo eso. Desde el cementerio hasta allá lo vamos a intervenir de manera completa.
0: Para empatar con lo que termina el alcalde en la 35 más o menos.
4: Exactamente, incluso antes porque nosotros lo vamos a hacer hasta el cementerio. Ajá. y el proyecto de la alcaldía en la carrera 35 termina pasos arriba como el antiguo Hotel Rosado, ¿sí? Pero ¿por qué nosotros arrancamos en el cementerio? Porque viene otro proyecto para Villavicencio que comprende ese sector de la Avenida del Llano, que ya la gobernadora lo va a contar en los próximos días. Ajá. Entonces por eso arrancamos un poquito más allá. Entonces, integrándonos nosotros con la alcaldía, con todas estas apuestas de transformación de Villavicencio, arrancamos allí y vamos a levantar toda esa capa, Misael, todo ese asfalto viejo, dañado, averiado, que ya se le está filtrando el agua, que cada nada se rompe, que empiezan a salir huecos y demás, lo vamos a levantar todo, pero no solo ese corredor, también del corredor de la vía Puerto López, desde el Maizaro, ahí como al lado del Palacio de Justicia, el Parque Banderas, mejor dicho, desde esa zona céntrica, desde acá del centro, básicamente.
0: Sí.
4: Parque Banderas, Palacio de Justicia, hasta el frente de la Universidad Santo Tomás.
0: Las dos calzadas.
4: Vamos a levantar todo ese asfalto y una parte también de la Avenida 40, desde el Maizaro también hasta alrededor o hay inmediaciones del Dollar City. Uh-huh. ¿Y por qué esos tres corredores? Son tres corredores muy grandes que comunican el centro con la periferia de la ciudad, en la Comuna 10, en la Comuna 5, en la Comuna 7, en la Comuna 6, recogen el corredor de la Comuna 4, impacta en gran parte de la ciudad, nos mejora la movilidad y nos vamos a quitar esos huecos de encima, vamos a asfaltar todo completamente nuevo y vamos a poner, digamos, una nueva tecnología que son geomembranas, van a ir por debajo de ese asfalto para que dure más, para que sea más resistente, y vamos a aplicar unas capas de asfalto de 10 centímetros, va a ir señalizado, vamos a articularnos con Movilidad Villavicencio para mirar la señalización de las bicicletas, por todo el tema de seguridad, ¿no?
0: Sí, Sergio, pero solamente es el levantar ese pavimento en algunos tramos, asfalto en otros, o también comprende lo que ustedes, los expertos en estos temas viales, llaman obras de urbanismo, los andenes, ciclorrutas, espacios peatonales, también se contemplan en esta iniciativa, pues como para, porque yo le digo una cosa, la avenida Puerto López, ese separador es una burla. Porque todo el mundo se lo pasa por encima, meten, abren huecos, entonces, digamos, porque igual la calzada está a casi que al nivel del separador. Entonces, ¿se contempla ese tipo de obras?
4: Misael, hay dos clases de obras para estos casos en ciudades. Una son obras de desarrollo urbano y otras son obras, digamos, de mejoramiento vial. Esta particularmente es de mejoramiento vial, es decir, cuando nosotros nos metemos al desarrollo urbano tenemos que levantar todos los andenes, las redes eléctricas, todas las redes de distribución hidráulica, todo eso, puntuales de cada una de las viviendas. Nosotros no nos vamos a meter a los andenes por una razón, no queremos cerrar el comercio, no queremos afectar en este momento tan crítico las viviendas, el comercio, toda la dinámica económica de ese sector, entonces no vamos a hacer urbanismo. ¿Qué sí vamos a hacer? Esos separadores que usted señala, vamos a cambiar gran parte de los separadores donde no existe, donde los dañaron, donde los averiaron, son casi 5.000 metros de separadores, de todo ese bordillo que va alrededor de los separadores viales, y eso nos va a permitir recuperar esos sectores, también controlar ya en un proceso de pedagogía y demás con bioagrícola, con las empresas de aseo y con la comunidad y el comercio, que esas zonas se respeten, porque pasan por ahí los carros, hacen el retorno, botan basura, llegan ahí y disponen cualquier cantidad de cosas. Entonces sí vamos a recuperar todos los separadores viales, gran parte de esos separadores viales que están afectados, pero principalmente la malla vial. Va a ser un proyecto muy rápido, vamos a trabajar de noche, de 8 de la noche a 6 de la mañana, para no tener que cerrar las vías, porque la gente dirá, venga, pero nos van a colapsar, no vamos a tener dónde transitar, nos van a bloquear, bueno, ¿qué va a pasar con esto? Pues la respuesta es, no vamos a tener vías cerradas, vamos a tener unos controles de tránsito, pero el trabajo de cierre vial se va a dar en horas de la noche, no en el día.
0: ¿De qué horas a qué horas?
4: De 8 de la noche a 6 de la mañana está habilitado el trabajo en estas secciones de estas vías. Seguramente lo que les vamos a quitar es el sueño a algunos vecinos de Villavicencio, sí, que van a escuchar las máquinas rompiendo asfalto, otras cambiando, otras instalando, otras vibrando. Pero bueno, pero va a ser más fácil porque son unos tiempos muy cortos de un par de semanas por cada una de las rutas en las que se interviene.
0: Sí, es novedoso trabajar de noche. ¿Y duermen de día o qué? No, o también se trabaja de día.
4: También se tienen actividades. Nosotros tenemos dos actividades en ese proyecto. Unas que van a ser muy rápidas, que son las de la reposición del asfalto y la instalación de las membranas estas de la vía. Eso se van a hacer con máquinas. Son equipos, vamos a tener más de 40 equipos en dos frentes de obra abiertos que van a ir rápidamente quitando asfalto, otros van a ir puliendo la superficie, otros van a ir instalando las membranas, otros van a ir aplicando asfalto, emulsión asfáltica, otros vibrando, otros sellando. Van a ser muchos equipos, las volquetas, todo esto. Pero vienen unas actividades manuales, es decir, por lo menos yo no puedo llevar una máquina, o por lo menos en Colombia todavía no la tenemos, para cambiar un sardinel, ¿sí? O yo no puedo tener una máquina, por lo menos, para subir la tapa de la alcantarilla que nos está quedando por debajo del nivel de la vía, que la idea es que nos quede como una mesita de billar, sí. Tanto las tapas de las alcantarillas como las cajas de inspección, todo nos quede a nivel, nos quede una vía bien hecha.
0: Hoy es un despelote.
4: Hoy esas tapas de alcantarilla parecen huecos, entonces los motociclistas y los ciclistas sufren mucho, y cuando llueven seguramente no las ven. E incluso los carros de los taxistas, hermanos, se les daña la suspensión de las busetas y demás. Y hoy lo que queremos es dejar una vía muy buena, unas vías muy buenas que nos duren muchos años y que cumplan con todas las normas y condiciones. Entonces, ese trabajo sí va a ser manual, Misael y a todos los oyentes. Subir la caja de la tapa de la alcantarilla, subir con la caja de la inspección, cambiar ese sardinel. Eso sí se hace manual con unas cuadrillas, unos equipos que van a estar trabajando de día, pero ellos sí no cierran la vía. Ellos atienden unos puntos muy específicos, más o menos son 110 tapas de alcantarilla y cajas de inspección en total que vamos a intervenir en estos tres corredores, y eso vamos a tener un plan de trabajo para que no nos afecte la movilidad de la ciudad.
0: Sí, Sergio, la gran pregunta es, usted me habla de que van levantando el fresado y de una vez van a ir aplicando capas de otros elementos, de otros materiales. Acabamos con el mito de que toca esperar 8 días que pasen 50.000 carros para firmar la tierra, para poder pavimentar, como le dicen a uno, ¿por qué no han tapado el hueco? Es que toca esperar que se afirme. Porque pasa, ¿no? Y usted lo ha vivido, usted vive en Villado mucho tiempo, y aquí uno dice, no, es que eso no se puede pavimentar, porque si yo le echo el pavimento a los 8 días se sopla. Entonces, lo que yo le escucho ahora es que también viene a ser novedoso este sistema que van a emplear para hacer ese tipo de renovación vial en Villavicencio.
4: Así es, Misael, nosotros tenemos que empezar a acabar mitos, pero a recuperar la confianza a los ciudadanos. Sí, la gente ya no cree en las obras públicas porque duran mucho tiempo, porque les afecta mucho. Y nosotros este proyecto lo pensamos para hacerlo rápido, para impactar positivamente en la gente y no para bloquearla ni acabar el comercio. Aquí lo que queremos es que sea muy rápido. Entonces,
0: ¿y rápido es cuánto tiempo de ejecución del proyecto?
4: Nosotros tenemos hasta 13 meses. Lo vamos a terminar con seguridad antes. Lo vamos a terminar antes. Porque vienen muchas actividades administrativas, algunos temas de detalles de la obra, por lo menos la señalización y demás, pero para responder a su pregunta inicial, no vamos a tener que esperar tiempo, semanas, para poder aplicar el nuevo pavimento. Esa geomembrana lo que nos permite es consolidar esa resistencia del suelo que existe con el nuevo pavimento y que funcione perfectamente. Entonces, casi que vamos quitando, vamos instalando la geomembrana y vamos aplicando el nuevo pavimento. Eso es en cuestión, mejor dicho, de horas. Sí. Y cuando tengamos alguna situación por lluvia o eso, si no alcanzamos a aplicar todo el pavimento, se abre la calzada, simplemente se va a tener cuidado porque va a tener un nivel menor, digamos, de asfalto en comparación con algún punto de la vía, pero no se bloquea, no se cierra la vía completamente, sino se da el paso, y en la noche que se vuelven otra vez a instalar los equipos, a activar los equipos, se sella y se completa el pavimento que nos haga falta. Entonces va a ser muy rápido, la verdad, el desarrollo de este proyecto.
0: Sí, además porque las estadísticas del movimiento de vehículos son bastante altas. Esta mañana hablaban de que por lo menos 34.000 vehículos día se mueven en la avenida 40, en ese tramo, 12.000 por lo menos en la vía Catama, aunque yo creo que serían más. Y 30.000 en lo que tiene que ver en la vía Puerto López, es decir, el flujo vehicular es alto. ¿Y de qué manera se va a garantizar que sea lo menos traumático la ejecución de estas obras?
4: Bueno, nosotros por lo menos en el caso del corredor de la vía Catama, yo creo, no tengo ahora mismo el dato, pero creo que debe ser no menos de 20.000 vehículos transitando al día por allí.
0: Por lo menos.
4: Pero además tenemos un tránsito combinado, Misael. Digamos, toda la comunidad que viene del sector sabe que tienen que padecer las mulas que vienen haciendo todo el circuito por el anillo vial y salen para Yopal, o las que vienen de Yopal y van para Bogotá o para cualquier otra parte del país. Uh-huh. Y además está el servicio público, además están las ciclas, las motos. Ahí tenemos un tránsito acumulado bastante complejo.
0: Bárbaro.
4: Pero lo que nosotros vamos a hacer es garantizar ese trabajo nocturno, unos ritmos de obra importantes. Vamos a tener dos frentes de obra, ¿sí? No vamos a atacar los tres corredores a la vez, vamos a atacar uno a uno, pero cada corredor que ataquemos va a tener dos frentes de obra para que se encuentren y pueda ser más rápido. ¿sí? Okay. Pero reiterando que no va a estar cerrado el corredor de día, que se va a trabajar de noche y vamos a habilitar para que en el día la ciudad no colapse y tenga un tránsito normal.
0: Sí. ¿Cuándo comienzan las obras?
4: A partir de hoy tenemos un plazo máximo, se le dio al contratista, de un mes para que empiece a transportar los equipos, para que empecemos
0: a ver movimiento, como dicen por ahí.
4: Exactamente, a dialogar con la gente, cómo le vamos a hacer el cierre, qué va a pasar, que en la noche lo vamos a incomodar. Eso tenemos este proyecto tiene un protocolo de trabajo articulado con la comunidad, con la alcaldía, con el comercio y demás, que nos permite habilitar eso. Eso es lo que nos ha pedido la gobernadora, que estemos muy en sintonía de la gente, porque escuchando a la comunidad, digamos que uno logra tener unas soluciones adecuadas y a la medida de los ciudanos.
0: ¿Monto de la inversión?
4: 34 mil millones de pesos.
0: 34 mil millones, ¿alcanzan?
4: Sí, sí, sí.
0: No, claro, no van a quedar colgados de la brocha. Pero no, el contratista se acabó la plata y la obra quedó a medias y sin zapatos.
4: Nosotros estamos en una lucha frontal, Misael, en el departamento del Meta, contra los elefantes blancos. Hoy no tenemos riesgo de proyectos que nos vayan a quedar siniestrados. Hay contratistas que son muérganos y nosotros los tenemos hoy apretados, por decirlo de manera vulgar, para que avancen en las obras. Pero desde que los contratistas sean juiciosos, disciplinados y que nosotros estemos encima trabajando de manera articulada, los resultados se van a dar. Y bueno, ya nosotros estamos entregando muchos proyectos en el departamento del Meta que muestran que esa estrategia nos ha dado resultado.
0: Bien, esta es una, sin duda alguna, noticia muy interesante en materia vial. Yo creo que hace mucho rato no hablábamos de una intervención vial de esta naturaleza en la capital de nuestro departamento. Podría decir uno, cuando se hizo la intercepción del Maizaro, que la hizo el gobierno de Luis Carlos Torres, que empezó a trabajar la Alameda de la 40 en el 2001, más o menos, se empezó a trabajar en esa época sobre ese sector. Luego Darío Vázquez hizo los puentes de elevados de la intersección de Postobón y del sector de la séptima brigada, muy importantes, y pare de contar, no hayamos vuelto a tener obras de esa valía y de esa significación, pero sobre todo de un impacto social y comunitario muy importante para la gente, porque es que digamos que el tema de las vías no solamente se mueve porque queden bonitas, que queden bien señalizadas, parejitas, sino que me permite a mí, como usuario de una vía, movilizarme con mayor rapidez. Es decir, que ya no me voy a demorar una hora venir de Covisán al centro y otra hora para devolverme, porque pues se va a mejorar, creo yo, los tiempos de movilidad, los tiempos de circulación, ¿no?
4: Claro, esta mañana también el secretario de Movilidad nos hablaba que en el marco de este proyecto se va a hacer en el plan de modernización que ellos tienen de semafórico, también como se va a integrar con lo que estamos haciendo nosotros, para que estos corredores sean muy dinámicos, pero ya con óptimas condiciones la gente pueda transitar sin ningún riesgo, pues disminuyendo los riesgos, desde luego, sí, claro, van a haber riesgos, sí. Pero por lo menos en el corredor de la vía Catama tenemos un dato de 78 personas que pierden la vida o tienen lesiones muy graves en el tránsito por este corredor, es decir, es un corredor muy peligroso. ¿Y sí, quiénes lo sufren? Pues la gente de La Reliquia, de barrios que todos los días salen de manera a trabajar en su moto, en su cicla, San Antonio, 13 de Mayo, bueno, todo ese sector, Vencedores, Nueva Colombia, Manantial, Covisán, todo ese sector.
0: Además con otro agravante, que son vías muy mal iluminadas.
4: Exacto.
0: No nos digamos mentiras.
4: Y sin señalización.
0: Me van a perdonar, pero son vías muy mal iluminadas, mal señalizadas. Y entonces, antes, Dios es grande y poderoso y no permite que hayan más tragedias en un sector de como ese, ¿no?
4: Así es.
0: ¿Se garantiza la iluminación también de ese proyecto?
4: La iluminación es un tema de la alcaldía, digamos que aquí se tiene un tema de la alcaldía, pero bueno, el alcalde ha estado en toda la sintonía para poder articularse con estos proyectos y que pueda impactar, digamos, de manera integral con las acciones de ellos junto con las acciones nuestras.
0: Bueno, por acá los corresponsales me están preguntando, y diría uno, muchas nunca serán bastantes, porque la gente pues reclama. Por aquí me escribe mi apreciado Omar Guevara, mi colega periodista, me dice: la vía tan promocionada iniciando el gobierno, doble calzada de la zona Quirpas hasta la metropolitana de la policía, ¿para cuándo? ¿Qué pasó? Yo la verdad no la recuerdo.
4: Nunca ha sido una promesa de la gobernadora. Sí. De hecho, uno puede mirar el plan departamental de desarrollo y puede encontrar que no es una promesa de este gobierno, por lo menos. Pero es un proyecto que nosotros revisamos, Misael, es un proyecto bastante, bastante oneroso, es bastante costoso por la gestión predial. Digamos, todo ese corredor del camino ganadero, desde Quirpas hasta el campanario, hay un alto nivel de ocupación del espacio público. Entonces, hoy digamos que tendría que hacerse una gestión predial muy, muy grande. Sí. Nosotros perdimos la cuenta, llegamos a contabilizar más de 300 o 200 y algo de predios que tendría que hacerse gestión predial. Para ampliarla, porque la vía evidentemente requiere una inversión, requiere ampliarla, requiere hacer urbanismo, requiere hacer todo un tema de mejoramiento de redes y demás. pero es una vía hoy que no debe estar costando menos de 300 mil millones de pesos. Lo que vamos a hacer es, en los próximos días, unas reuniones de trabajo con la comunidad para empezar a replantear y a mirar cuáles son las necesidades prioritarias para formular proyecto. Todo nace con un proyecto y seguramente esa es la primera acción.
0: Precisamente me están hablando aquí del camino ganadero, que más o menos empata ahí con lo que me está escribiendo Omar, ¿no? Que el camino ganadero, ¿para cuándo? Está hecho una trocha, y es cierto, esa es una vía, además, invadida también. Invadida, ¿y de qué manera? Y me dice que por aquí el corresponsal, don Yamid, que permite el tráfico de tres comunas. Para ahí tampoco hay, por el momento, así algo planteado, alguna idea, ¿no?
4: Bueno, vienen más inversiones para Villavicencio, digamos que al gobierno aún le quedan año y medio, y vienen más inversiones para vías de Villavicencio. Ya dentro de los próximos días la gobernadora lo va a anunciar, no como promesas, no como cosas que podemos, sino como cosas que se van a hacer, como este proyecto que ya vamos a arrancar. Pero particularmente en ese sector ya quedamos en los siguientes días de reunirnos con la comunidad para analizar un par de alternativas y desde luego ir construyendo esas soluciones con la comunidad. Como lo dijimos al inicio, escuchando a la gente vamos encontrando las soluciones para ellos.
0: Perfecto. Pues ahí está una buena noticia, y qué bonito que sea el Día de la Virgen del Carmen, ¿no? Que ustedes escogieron esta fecha para entregar esa buena información de la ciudad de Villavicencio. Además, una inversión significativa, ¿no? Porque además de esto hay que sumarle la inversión aquí en el puente del Villa Julia, que es como de 5.000, 6.000 millones de pesos por parte del gobierno departamental, ¿no?
4: 6.000, así
0: estaríamos hablando de 40.000 millones en materia vial para la capital del departamento de Meta por parte del gobierno, de lo que yo recuerdo.
4: Pero no para ahí, ¿no? Vienen más cosas, más cosas, pero es un tema que la gobernadora se va a tomar estos días para contarle a todos los ciudadanos de lo que viene en más vías para Villavicencio y mejoramiento de toda la movilidad de nuestra querida capital.
0: Perfecto. Pues hombre, Sergio, muchas gracias, me alegra tenerlo mucho aquí en esta mesa de trabajo, vamos a estar muy... una preguntita final, me imagino yo que se va a generar fuentes de empleo, ¿cierto? Sí. Y la gente a emplearse va a ser de aquí.
4: Así es.
0: ¿Sí? Van a comprar los materiales aquí. Porque necesitamos es que la platica se quede aquí, no que vengan y vayan y compren por allá en Bogotá. Y no, necesitamos que la reinviertan acá, ¿no? Que el empleo sea para acá, para la gente del departamento.
4: Claro que sí. Nosotros, digamos, tenemos que cumplir las normas de empleo. Las necesidades de vacantes y demás se publican en la bolsa de empleo del municipio. Ya se hizo el registro y todo lo demás, y en los siguientes días se publican todas las vacantes para que la gente se pueda inscribir y de allí se hace todo el proceso de selección. Y desde luego, todos los proveedores y todo lo demás es de Villavicencio, o por lo menos del departamento del Meta, materiales, insumos, equipos y demás, que es lo que nos permite a nosotros dar, digamos, una dinámica en toda la economía local.
0: Sí, porque 34 mil milloncitos sirven dando vueltas en la economía de nuestro departamento.
4: De eso se trata, ¿cierto? De que la inversión del departamento del Meta dinamice la economía del departamento del Meta.
0: Sin duda alguna. Pues hombre, Sergio, muchas gracias. Muy amable, sabemos de las ocupaciones suyas y más cuando se trata de estas iniciativas, por acompañarnos aquí, quedamos muy atentos. Hoy es 16 de julio, el Día de la Virgen del Carmen. El 16 de agosto, ustedes me van a llevar a recordar si comienzan o no comienzan las obras, porque nos vamos a convertir aquí en ¿cómo se llama eso? Los
4: veedor.
0: Famoso veedor, usted, que no veedor.
4: ¿Usted qué hora se acuesta, Misael? Perdón, a dormir.
0: Yo me acuesto a las 11, más o menos.
4: Ah, no, alcanza a ir al inicio de la hora, a las 8 de la noche.
0: Sí, toca, sí, claro.
4: Entonces, queda más bien agendado.
0: Y me levanto a las 3 y media.
4: Uy, no.
0: O sea, aquí puedo echarme también la pasadita.
4: Yo sí prefiero trasnochar que madrugar, sí.
0: Pero es que a mí sí me toca. Por esta bonita responsabilidad que tenemos en este medio de comunicación. Sergio, un abrazo, gracias por acompañarnos.
4: Misael, a usted muchas gracias, como siempre es un gusto estar aquí, a todos sus oyentes y seguidores un saludo especial.
0: Perfecto, Sergio Iván Muñoz, el gerente de la IM, aquí en Donde Está la Noticia, está Misael.
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14: Llegamos al final de nuestra labor periodística. Interrapidísimo, su titular para esta primera hora, Humbertico.
15: Estudiante llevó un arma de fuego al colegio y terminó hiriendo a una compañera en Bogotá.
14: Interrapidísimo su titular, José Antonio.
16: El Deportivo Meta estará jugando este sábado en el Coliseo Álvaro Mesa Amaya a partir de las 7 de la noche, en una fecha más del Torneo Nacional de Fútbol Sala de nuestro país. Compromiso que se estará jugando ante el líder, que es la Universidad Sergio Arboleda de la capital de la República.
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18: Somos la entrega de los que se sienten soñadores, los optimistas y también de los trabajadores, que con el tiempo lucharon por su independencia y lo lograron.
17: Llevamos 32 años entregando lo mejor de los colombianos en cada rincón del país.
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0: A la 1:03, estamos de vuelta para nuestra segunda hora de esta emisión meridiana del número 1 en noticias, el número 1 en opinión. ¿Dónde está la noticia? Está Misael. Los estoy esperando a través de mi canal de YouTube. ¿Dónde está la noticia? Está Misael. También a través de mi portal de noticias, www.informando.com.co. Gracias por hacer parte de nuestra labor periodística, por estar con quienes hacemos las noticias en la radio del Meta y de la Orinoquia colombiana. A la 1:03, nosotros ya les vamos a contar lo que está sucediendo, porque en donde está la noticia está Misael. Le seguimos la huella a las noticias. 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
2: Iván Cancino dejó el caso de Lili Ping tras ser nombrado como ministro del gobierno de Abelardo de la Estrella. La empresa de ropa interior cambió de abogado en medio del proceso por presunto lavado de activos por más de 730 mil millones de pesos y ante una audiencia que es clave en la fiscalía en los próximos días.
0: Y mucha atención, que hay emergencia por la ola invernal en la región del Ariari. Me están reportando que se desbordó Aguasarcas, en la vereda Aguasarcas, el río Ariari con el caño Aguasarcas se desbordó y está generando inundaciones

0: de Marca Mayor. También me están reportando que la vía de Cubarral al Castillo también se encuentra afectada por las inundaciones. E información que me envían mis 800,000 corresponsales y que ustedes ya podrán ver en minutos en nuestros canales digitales de donde está la noticia. Está Misael.
1: A las 2 de la tarde continuarán los combates en el Campeonato Nacional Clasificatorio de Boxeo que se realiza en la capital del departamento de nuestro país. Allí, el departamento del Meta tendrá 3 boxeadores en acción.
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4: Hoy, 16 de julio, el Cuerpo de Bomberos de Villavicencio, en compañía de las autoridades de esta ciudad, realizaron la inspección a diferentes sitios hoteleros de la capital del Meta. El propósito es fortalecer la protección a los huéspedes, trabajadores y visitantes, promoviendo espacios más seguros para todos.
0: Y mucha atención, que de hoy en un mes deben comenzar las obras de lo que va a ser la renovación de la malla vial urbana en Villavicencio, donde el gobierno departamental intervendrá 3 corredores viales de importancia en la capital de nuestro departamento, la vía a Catama, la vía Puerto López y también un tramo de la avenida 40, con una inversión de 34,000 millones de pesos, le acaba de decir a este medio de comunicación Sergio Iván Muñoz, gerente de la Agencia de Infraestructura del Meta AIM.
1: Camilo Vargas tiene nuevo director técnico, es argentino y jugó con Lionel Messi. Tras su participación en el Mundial, Camilo Vargas se encontrará con un nuevo técnico en su actual equipo, el Atlas mexicano.
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4: Crece la distancia entre el uribismo y el gobierno de la Espriella, todo por la presidencia del Senado, aunque pareciera un temor. La verdad es que lo que está en juego es la posibilidad de armar una coalición mayoritaria que logre imponerse sobre los partidos petristas y opositores al nuevo gobierno, con el fin de sacar adelante los proyectos de ley que sean prioritarios para el nuevo ejecutivo en cabeza de Abelardo de la Espriella.
0: En horas de la noche, de 8 de la noche a 6 de la mañana, se adelantarán las obras de la recuperación de la malla vial urbana en Villavicencio. Dentro de un mes deben comenzar estas obras.
1: Hubo cambios en el ranking FIFA, se movió Colombia tras su eliminación del Mundial 2026, ya les contaré en qué posición está.
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4: La temperatura en este 16 de julio, la fiesta de la Virgen del Carmen a esta hora. Precipitaciones al 40%, la humedad al 82%, vientos a 3 kilómetros. Tenemos 24 grados Celsius de temperatura. Les informamos que en horas de la tarde se pueden presentar lloviznas en algunos sectores de la capital del Meta y del departamento. Esté atento, eche la sombrilla al bolso porque se pueden presentar lluvias.
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1: De 5 de la tarde a las 8 de la noche irá el Piqui Placa para Villavicencio. Los vehículos particulares con placas terminal los números 1 y 2 no podrán circular en el polígono establecido en la capital del Meta. Los vehículos taxi cuyas placas terminen el número 1 no podrán circular en Villavicencio. Las motos no tienen pico y placa en la capital del Meta. Para la ciudad de Bogotá irá hasta las 9 de la noche y para este jueves 16 de julio pueden circular los vehículos particulares con placas terminadas en los números 6, 7, 8, 9 y 0 en las calles bogotanas.
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1: La una de la tarde, 16 minutos.
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0: Bien, avanzamos en esta labor periodística de ¿Dónde está la noticia? Está Misael. Periodismo a través de nuestros canales digitales. 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Avanzamos un vertico interrapidísimo, avanza la información.
4: Avanza la información para todos los que nos han preguntado que si hay desfile del 20 de julio, que dónde es, que si en Villavicencio va a haber programación. Pues tengo comunicación con el secretario de gobierno de Villavicencio, el coronel Germán Ayala, para que nos hable. Coronel, ¿hay desfile este 20 de julio?
22: Buenas tardes. El día 20 de julio se va a realizar el desfile conmemorativo del Día de la Independencia en las principales calles del centro de la ciudad, carrera 38 y calles circunvecinas. La ceremonia se va a realizar al frente del Parque Los Libertadores. con la participación del Ejército Nacional, la Armada Nacional, la Fuerza Aeroespacial, la Policía Nacional y otros organismos de socorro. Cordialmente invitados el próximo lunes 20 de julio, Día de Nuestra Independencia, a que salgan con la familia, que salgan con los niños principalmente, que son los que más les emociona ver los desfiles militares, y los esperamos en el centro de la ciudad.
4: Ahí está entonces para nuestros corresponsales todo lo que tiene que ver con el desfile del 20 de julio, este de lunes festivo, aquí en el centro de Villavicencio.
0: Muy amable por la información. 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Llega a Villavicencio, interrapidísimo, avanza la información, José Antonio.
1: Avanzamos con más información a esta hora de la tarde, porque tras los partidos de semifinal del Mundial 2026, en los que España superó 2-0 a Francia y Argentina 2-1 a Inglaterra, se presentaron cambios en el ranking FIFA. En estos momentos, a raíz de los últimos resultados conseguidos, una nueva selección ascendió al liderato, mientras que Francia de Mbappé bajó dos posiciones. Las cuatro selecciones que siguen dominando el ranking FIFA son las que alcanzaron las semifinales de la Copa del Mundo. Primero Argentina con 1.970 puntos, segundo España 1.965, tercero Francia 1.948 y cuarto Inglaterra con 1.881, quinto Brasil 1.804, sexto Marruecos con 1.803, séptimo lugar para Portugal 1.788, octavo lugar Bélgica 1.778, noveno Países Bajos 1.775, décimo México 1.754 y pues Colombia ha quedado en la casilla número 11 con 1.739 puntos, 12 Alemania 1.726, 13 Croacia con 1.723, las 13 mejores selecciones del mundo.
0: Gracias, señor. 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Seguimos avanzando con más información. 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
4: La noticia a esta hora para todos nuestros corresponsales tiene que ver, Misael, con el tema que se viene desarrollando en la capital del país, donde en las últimas horas fueron rescatados tres niños que se encontraban en aparente estado de abandono. Según el reporte del Instituto Colombiano de Bienestar Familiar, luego de una denuncia ciudadana a alertar, al parecer, porque estos niños se encontraban solos, encerrados y en aparente estado de abandono. Los casos fueron atendidos en las localidades de Santa Fe y Kennedy, donde los uniformados activaron de inmediato la ruta de atención con las autoridades competentes para garantizar el restablecimiento de los derechos de los niños. La intervención fue posible gracias al aviso oportuno de la comunidad.
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1: Camilo Vargas, después de su participación en el Mundial 2026 con la Selección Colombia, se encontrará con nuevo director técnico en el Atlas. Se trata del futbolista argentino Hernán Crespo. Según indicó Fabricio Romano, el futbolista de la selección argentina llegó a un acuerdo con la institución rojinegra y firmará un contrato hasta 2028 en reemplazo de Diego Coca, ídolo del club, por conseguir el bicampeonato del fútbol mexicano entre el 2021 y 2022. Crespo, quien comenzó su carrera como entrenador en el 2020 con Defensa y Justicia, tiene un importante palmarés en su espalda. Ha ganado 6 títulos, entre ellos la Copa Sudamericana 2020 con Defensa y Justicia, la Liga de Qatar con Al-Duhai y la histórica AFP Champions League 2000 con el Al-Ain. Crespo será entonces el nuevo director de Camilo Vargas en el Atlas mexicano.
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5: La 1:00 p.m, 31 minutos.
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4: Al minuto 30, la síntesis informativa de ¿Dónde está la noticia? Está Misael. 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
7: Mucha atención, que un grave hecho se registró en un centro educativo de Bogotá, donde una estudiante resultó herida por un disparo realizado al parecer de manera accidental por uno de sus compañeros. El coronel John Freddy Zambrano, de la Policía Metropolitana de Bogotá, informó que según las primeras investigaciones, el estudiante habría accionado el arma de fuego por una mala manipulación. Esto dijo.
8: Bueno, se presentó un hecho lamentable en un centro educativo en la ciudad de Bogotá, en donde sale lesionada una menor en su aula, en su centro educativo, y pues estos hechos se dan en medio de una mala manipulación, una indebida manipulación por parte de un menor que al parecer lleva esa arma de fuego al centro educativo como medida de protección, según manifiesta pues este muchacho, este adolescente, ante algunas intimidaciones que se estaban presentando por parte de algunos compañeros. Obviamente pues llama la atención y preocupa bastante el hecho de que este menor haya adoptado esta medida, pues porque primero nos deja al descubierto pues la facilidad que también se puede dar en nuestros hogares, en que los menores puedan llegar a acceder a armas de fuego y que obviamente con las mismas puedan generar situaciones delicadas y lamentables.
7: Son las declaraciones de el coronel John Freddy Zambrano, de la Policía Metropolitana de Bogotá.
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5: El futuro de Carlos Bacca, histórico delantero colombiano, está en una etapa decisiva. A pocas semanas de cumplir 40 años, el atacante samario mantiene su intención de seguir compitiendo al más alto nivel, pero en Junior el panorama no es claro. pese a que la prioridad de Vaca es seguir jugando en Junior, equipo donde ha construido gran parte de su legado. El Heraldo ha dado a conocer que el goleador espera una resolución definitiva desde la directiva del cuadro barranquillero antes de tomar una decisión final. En Junior, la situación de Vaca está marcada por la competencia que tiene actualmente en la posición y que es sumada a las lesiones del experimentado delantero. Arias considera que el proyecto deportivo para el segundo semestre debe enfocarse en otros delanteros como Luis Fernando Muriel y Francisco Fidirevsky, además de Guillermo Paiva, quien también tendría ventaja en la rotación. Pues ahora se dice que el jugador costeño llegaría al Cúcuta Deportivo, que le tendría para proponerle una oferta para el segundo semestre.
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4: Seguimos avanzando con la labor periodística de Donde Está la Noticia. 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Avanzamos. Un vertigo interrapidísimo, avanza la información.
7: Ofrecen 50 millones de pesos de recompensa por responsables de atentados contra la estación de policía de Betoyes en el departamento de Arauca. La recompensa fue anunciada por el gobernador Renzo Martínez tras el ataque ocurrido en el municipio de Tame.
24: Hacemos una recompensa por un valor de 50 millones de pesos para quien nos brinda información oportuna que nos permita dar con la captura de los autores intelectuales y materiales de las acciones terroristas que sucedieron en el centro poblado de Betoyes y que como consecuencia de estas acciones terroristas resultaron muertos dos de nuestros policías y también una civil que se encontraba en el lugar. Hemos dado todas las instrucciones y las recomendaciones que se deben implementar para que este tipo de acciones terroristas no se sigan presentando en nuestro territorio. Estamos garantizando que los estudiantes de la institución educativa aledaña al lugar donde se presentaron las acciones terroristas nuevamente pueda retornar a la normalidad y que los niños, niñas y jóvenes nuevamente puedan retornar a sus clases. Seguiremos trabajando de manera articulada con nuestras fuerzas militares y de policía, con nuestra fiscalía, para contener todas las acciones terroristas que se presentan en el territorio de nuestro departamento, también prevenir que este tipo de situaciones vuelvan a presentarse dentro de nuestro departamento.
7: Declaraciones del gobernador del departamento de Arauca, Renzo Martínez, sobre esta recompensa de 50 millones de pesos por información que conduzca a la captura de los responsables del atentado en Betoyes, Arauca.
4: Bien, Humbertico, seguimos avanzando a Villavicencio y el Meta llegó. 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Gastrobel Cubano, interrapidísimo, avanza la información, José Antonio.
1: Tim Merlier gana la etapa 12 del Tour de Francia. Fernando Gaviria sufre dura caída al final. Y pues con esto, la etapa 12 del Tour de Francia dejó una jornada llena de emoción entre el circuito de Nevers, Magny, Cours y Chalon-sur-Saint-Noé, donde el belga Tim Merlier del Soudal Quick-Step volvió a demostrar su potencial e imponerse en el embalaje final. El recorrido de 179 kilómetros tuvo un desarrollo controlado durante gran parte del día, aunque el desenlace estuvo marcado en la velocidad, la tensión y una caída masiva que afectó a varios corredores, entre ellos el colombiano Fernando Gaviria. Le causó fractura en su clavícula izquierda, pero terminó siendo auxiliado por su compañero, que a la postre de una vez se bajó de su bicicleta para la ambulancia.
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4: La 1:48 p.m.
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3: Avanzamos, señora. 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Interrapidísimo. Avanza la información, Humbertico.
8: Negarse a identificarse ante la policía le puede generar un comparendo de más de 933 mil pesos. Más de 2.500 personas han sido sancionadas en Bogotá este año por incumplir este deber durante un procedimiento cuando un policía se acerca y le solicita su cédula de ciudadanía. La Secretaría Distrital de Seguridad y Convivencia y Justicia de Bogotá recordó que negarse a identificarse cuando un uniformado de la policía lo requiera en un procedimiento oficial puede acarrear un comparendo superior a los 933 mil pesos de acuerdo con lo establecido en el Código Nacional de Seguridad y Convivencia Ciudadana.
3: Gracias. Un vértigo interrapidísimo. Avanza la información, José Antonio.
4: El gobierno unido, presidido por el primer ministro Keir Starmer, afirmó que posterior a la semifinal del Mundial 2026 entre Inglaterra y Argentina, le exige a la FIFA aperturar una investigación por el hecho de que unos jugadores argentinos exhibieron una pancarta en referencia a las Islas Malvinas. En ese sentido, el ministro de Ciencia, Innovación y Tecnología, Peter Keyler, consideró que el gesto de los futbolistas fue totalmente inapropiado y que este debate político por la soberanía de las Malvinas debe permanecer excluido del fútbol. Espero que la FIFA lleve a cabo una investigación exhaustiva. Uno de los principales fundamentos de la Copa del Mundo es que la política esté separada del fútbol, declaró Keyler en una entrevista concedida a la BBC de Londres.
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4: Llegamos al final de nuestra labor periodística. Nos vamos, compañeros, interrapidísimo, su noticia destacada, Humbertico.
5: La noticia destacada, Misael, tiene que ver la captura de dos presuntos integrantes de una red de extorsión en el departamento, o mejor, en la zona del Ariari, que fueron capturados en jurisdicción del municipio de Fuente de Oro.
4: Interrapidísimo su noticia destacada, José Antonio.
6: Mi noticia destacada tiene que ver que ya empezaron los combates en la capital de la República con los boxeadores del departamento del Meta que buscan cupo a los Juegos Nacionales, ha dicho Jairo Liévano Barrientos.
4: Interrapidísimo, mi noticia destacada tiene que ver con la emergencia que están viviendo los habitantes de Cubarral, El Dorado y El Castillo, desbordamiento de caños y ríos en esta región del departamento del Meta, de acuerdo con el reporte que nos entregan los 800,000 corresponsales, cultivos, viviendas y vías afectadas por estas inundaciones, dicen los corresponsales. Y la segunda noticia destacada en esta emisión tiene que ver con el gobierno departamental que anunció la inversión de 34,000 millones de pesos para hacer la renovación de la malla vial urbana en Villavicencio sobre la avenida Cataba, avenida Puerto López y la avenida 40 con plazo de ejecución de 13 meses. Las obras deben comenzar dentro de un mes, le dijo a este medio de comunicación Sergio Iván Muñoz, el gerente de la Agencia de Infraestructura del Departamento del Meta. Interrapidísimo, muchísimas gracias a César Beltrán, nuestro Community Manager encargado de los canales digitales de Donde Está la Noticia, está Misael. Interrapidísimo, muchísimas gracias a Ricardo Romero, encargado de la parte técnica en la mesa de trabajo de Radio 1, la de 198.3. Interrapidísimo, muchísimas gracias a usted, mi querido corresponsal. Mañana a las 5 de la mañana, porque Dios así lo quiere, aquí estaremos con nuestros 800,000 corresponsales. Que tengan una muy bonita y bendecida tarde.
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0: Ya tenemos las 3 de la tarde, perdón, 2 de la tarde, 30 minutos, 2:30. En los 12 a las 2, aquí estamos para acompañarles en este jueves, el último día de los 12 a las 2 esta semana. Se nos fue muy corta porque como venía con Festivo Lila, el
1: siempre
0: tema de
1: pasa eso.
0: Martes, miércoles y jueves fueron solo 3 días.
1: 3 días. A mí me encanta que sea la semana corta, me encanta que mañana es viernes, me encanta que mañana vamos a estar en Desde Río, es un punto que van a inaugurar, que van a abrir, ya tienen hechos obviamente, hicimos también la inauguración en diagonal a Unicentro hace algún tiempo, pero pues van a abrir otra sede de Río, motos eléctricas, y va a ser esto mañana, subiendo o en sentido hacia el hospital departamental, ahí subiendo, ustedes lo ven en toda una esquina al costado izquierdo, hablo de subiendo hacia el hospital, ¿no? Estaremos dando lechona, ¿y sabe dónde la lechona?
0: Demasiado
1: qué delicia. Vamos a convocar a todos los amarillitos, a todos los particulares, a la gente que está interesada en motos de muy buena calidad y por supuesto con garantías importantes. Tienen taller, además ellos acá. Uy, usted compra chimba. Una moto en Río y pues no se arriesga que no encuentre algún repuesto, alguna batería o que sencillamente usted después se quede varado. No, ahí lo desbaran. Entonces es un punto a favor de Río. Estaremos mañana haciendo la apertura de este lugar. Van a estar todos los japoneses.
0: Sí, señora.
1: ¿Sí, Japón? Japoneses.
0: Asiáticos.
1: Ellos son asiáticos.
0: Sí,
1: mañana ellos van a hacer el corte de
0: la cinta.
1: La cinta, que es el ingreso a ese verde. Nuevo lugar. Así que quedan cordialmente invitados. Pégese la voladita mañana hasta allá y vaya y conozca porque hay unos precios de lanzamiento. Y va a estar lo máximo. Va a estar Radio 1 originando las mañanas desde las 8 de la mañana hasta las 12 del mediodía. Así que ahí quedan cordialmente invitados.
0: Listo, pues esa es la agenda. Listo. Para mañana, viernes, el sábado.
1: Nos vamos
0: para
1: Sede Andino,
0: donde mi único y verdadero mejor amigo,
1: Jerry, el del techo azul. Un saludito para Jerry, para Patti, para Tati, a toda la gente del grupo de Sede Andino que queda por el anillo vial, 300 metros adelante de la séptima brigada, frente al D1 de Remansos de Rosa Blanca. Ahí vamos a estar también, porque mañana se va a hacer la misa.
0: Sí, una misa. El sábado.
1: El sábado, amor, perdón. El sábado la misa. Y
0: la
1: vamos.
0: Conmemoración del Día de la Virgen del Carmen.
1: Es lo dijo usted. Ahí vamos a estar también. Va a haber empanadita, va a haber gaseosa, va a haber limonada, va a haber de todo. Pasen por allá también el sábado.
0: Listo. Hoy fue con Millennium Gas celebrando el Día de la Virgen del Carmen.
1: Mañana
0: Río. El sábado, Sede Andino.
1: Sí, el domingo.
0: Y el domingo nos vestimos de amarillo. ¿Pero por qué si el 20 de julio es el lunes? No. El domingo nos vestimos de amarillo con amarillo de Manzanares para acompañar la previa de lo que va a ser la final del Mundial.
1: ¿Esa final está entre?
0: La selección de España y la selección de Argentina.
1: Partidazo, mano. Partidazo. Recordemos que España eliminó
0: a Francia.
1: Y
0: Argentina eliminó a Inglaterra.
1: Entonces el partido va a estar severo, severo. Y que gane el mejor. Ya sin emociones, o sea, ya mi amor, descargue su ira, descargue sus emociones, o sea, sea feliz, la vida continúa. O sea, en este caso le hablo, en temas políticos ya hay presidente, hay que aceptar esta decisión democrática. Y en temas deportivos, mucha gente, y me incluyo, pues yo no quería Argentina en la final, ni mucho menos la quiero ver campeona. Esa es mi emoción pasional, pero si Argentina gana, hombre... Listo, se fue, así tocaba. Y así nos toca vivir este Mundial 2026. Ya Colombia quedó eliminada hace varios días, pero continúa el fútbol y pues la final es este domingo. Seguramente usted va a estar desde algún punto de la ciudad porque tiene un compromiso seguramente en Unicentro. Que
0: en
1: usted
0: Unicentro
1: se la pasa
0: allá estaremos, claro.
1: Sí, señor.
0: El tercer y cuarto puesto lo haremos en Unicentro el sábado a las 4
1: eso es
0: de
1: correcto,
0: la tarde.
1: Eso es correcto, déjela ahí.
0: Y la final será el domingo a las 2 de la tarde. También en Unicentro.
1: Correcto.
0: Pero antes tendremos actividad con Aguardiente Amarillo de Manzanares.
1: Sí, señor, no sabemos en dónde, pero les vamos a estar informando. Tenemos actividades por montones. Tenemos a esta hora la cita de los 2 a las 2, arrancando ya. Saben ustedes que hay reflexión conmigo. Hay temas que se debaten acá en la mesa con mi compañero BJ, porque además él es agua y yo soy aceite. Somos muy distintos.
0: Aceitosos.
1: Y siempre estamos, obviamente, en contravía de lo que pensamos. Sí, y es verdad, ¿no?
0: Sí. Es que casi es totalmente. Siempre. Usted dice blanco, yo digo negro.
1: ¿Nosotros en qué estamos de acuerdo?
0: ¿En
1: qué hemos estado de acuerdo? Bueno, sí, en una cosa.
0: En muchas cosas. La verdad es que en muchas cosas.
1: Sí, pero pues somos...
0: Pues yo a usted le digo que arriba y usted me dice que abajo.
1: Yo le digo que blanco.
0: Yo le digo que por un lado y usted me dice que por el otro.
1: Yo le digo a usted que es azul y usted me dice que es...
0: Verde.
1: Yo le digo que es España y usted me dice que es...
0: Argentina.
1: Por eso, estamos ahí en contravía. Yo le digo que soy para la derecha y usted va para la...
0: Izquierda.
1: Es que es simple. Pero somos compañeros, nos aceptamos, nos respetamos y lo importante. Vamos a tener también un día como hoy, porque más adelante vamos a contar qué pasó un día como hoy. Usted dice, hoy es que 16 de julio, pero mi amor, detrás de esa fecha se esconden muchos acontecimientos importantes y muchas celebraciones importantes.
0: Y la seguramente seguramente el domingo estaremos desde Ola Nacional de Licores, ahí en la Avenida 40, que siempre hemos estado.
1: Que me gusta.
0: En la Avenida 40, en la esquina también, donde el Capi Fabio Rojas también podría ser.
1: A mí me gusta, me gusta.
0: O en Licores del Meta del 7 de agosto.
1: Me encanta.
0: Allá también podríamos.
1: A mí me encanta.
0: Esperemos a ver dónde van a estar los precios más baratos del aguardiente amarillo de Manzanares este domingo. Lila, le mandan saludos.
1: ¿Quién?
0: Su amigo Mateo.
1: Mateo.
0: El llanero Mateo ha estado ahora escuchando Radio 1.
1: Ay, ¿en serio?
0: Sí.
1: Mateo, un abrazo para ti. Hoy no lo vi.
0: Un compromiso.
1: Hoy no lo vi.
0: Es que usted estaba en la calle.
1: ¿Me preguntó?
0: Sí, claramente.
1: ¿A lo vi?
0: Dijo que se hizo la mona rubia, hermosa, preciosa.
1: Ay, ahora sí.
0: ¿En serio?
1: No oiga mentiras, que Dios lo castiga.
0: A mí no me van a castigar porque ya mismo pongo el audio. Espera y verá, me lo mando para la emisora de
1: ahí. Salúdelo también de mi parte, un abrazo fuerte para él.
0: Ahí lo está escuchando.
1: Ah, ok, un saludito pues. Ahí
0: le mando un beso.
1: ¿Pero un beso en dónde? Dígale que diga
0: no
1: en dónde.
0: Llega el sol.
1: No, dígale que a dónde le mando el beso.
0: ¿Que llame una vez o qué?
1: Que llame, que llame.
0: 2:34, estos son los dos.
1: A las dos.
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1: Tres con 21 en Radio 1, desconecta el cargador, muchas gracias. Y ahora sí, lo que pase un día como hoy, Lila Cuellar, 16 de julio del 2026, que celebramos hoy.
2: Hoy celebramos que estamos vivos.
1: Qué bendición.
2: Que somos una familia. Gracias. Celebramos el Día de la Virgen del Carmen. Hoy estábamos por allá, por a Millennium Gas, justo celebrando este día, una de las celebraciones religiosas más importantes de Colombia. Es la patrona de los conductores, transportadores, motociclistas y de las fuerzas militares y de la policía. En todo el país se realizan caravanas, procesiones y también bendiciones de vehículos. Hoy estaban dos, ¿se dice el padre?
1: Sí, padre, dos, ¿sí? Curas.
2: Dos curas echando agüita bendita, aventando agua bendita o echando, no sé cómo se le diga, a los vehículos que estaban llegando a la estación servicio Millennium Gas de la Octava de la Esperanza. Y bueno, estaban cumpliendo con esa tarea tan bonita y esa labor que muchos, a los que muchos recurren, que son transportadores y tienen mucha fe en la Virgen del Carmen, que según nos cuentan es la protectora de todos los conductores.
1: Eso es muy cierto, Lila. Hasta el cacique de la Junta le hizo canción, escuchen.

0: cuenta.
1: Y también un día como hoy, Lila, quiero que escuche esto de fondo. Lo dijimos hoy en las mañanas de uno. Mientras ustedes estaban por allá en Millennium Gas, yo les boté el dato de Celia Cruz. Celia Cruz, un día como hoy, fallecía hace 23 años.
2: Uy, hace harto.
1: 16 de julio del 2003, murió a los 77. Es decir, para esta edad, para este año, tendría fácilmente 100 años.
2: ¿Murió en el 2003?
1: En el 2003, sí, señora. Esta es una prueba de sonido, solo prueba de sonido. Para que se dé cuenta del tarro que tenía esa señora.

0: Esta era una prueba de sonido, Lila, en el año 74. Mírala como estaba de joven y de hermosa.
1: No, parce. Usted me muestra, o sea...
0: Mírala.
1: No, preciosa, re jovencita. ¿Ah? Artistas que no tendrán fotocopia.
0: Literal.
1: Artistas que no tendrán Michael Jackson, de los fallecidos. No va a haber jamás un Silvestre, qué pecado. A un Diomedes Díaz.
0: Tampoco.
1: Jamás existirá otro... hablé de Celia, de Michael Jackson.
0: Podemos hablar también de un... el mexicano, el de las baladas, se me olvidó el nombre ahorita, Juan Gabriel.
1: Ni una Rocío Dúrcal jamás en la vida. O sea, usted va a... El día que fallezca algún... Hablemos de un... Nadie reemplazará a nadie, pero hablemoslo en términos de que de un ejemplo se muera... Ejemplo... no sé, me va a pesar matar a alguien, pero...
0: Hoy en día...
1: Hablemos de Jesse Uribe.
0: Hablemos
1: que sea fácil. Pues van a nacer más artistas populares, tal vez hasta mejor que Jesse Uribe.
0: Okay.
1: Mi pregunta es, ¿qué legado están dejando los artistas nuevos? Porque usted, si a ustedes se muere hoy, hablemos de Karen Lizarazo o Ana del Castillo, muy seguramente vamos a conocer muchas artistas, de artistas vallenatas que lo van a hacer tal vez hasta mejor que ellas. ¿A qué voy con esto? A que Celia Cruz es irreemplazable. O sea, no habrá otra Celia Cruz en el mundo.
0: Es muy cierto, Lila, y hoy conmemoramos la muerte de la guarachera.
1: Me moviste las fibras, y de ahí me nace una pregunta importante. Si tuvieras que revivir a algún artista para ir a un concierto, lo tienes que revivir, el man canta o la vieja canta el concierto y vuelve y se muere. ¿A quién revives para que te dé un concierto? Yo, por ejemplo, a Juan Gabriel.
0: ¿Juan Gabriel?
1: Uy, sí. O sea, ese man tenía que haber sido una vaina muy brutal en escenarios. Supongo que debió haber sido un show muy increíble, ¿no? Pues lo que ve uno en televisión, bueno, en videos viejos.
0: Yo lo haría, pero con Chente. Yo no alcancé a ver.
1: Imagínate,
0: a Chente.
1: Imagínate, Vicente Fernández. ¿Quién va a reemplazar a Vicente Fernández?
0: Yo no alcancé a ver a Chente.
1: Nadie. Naiden.
0: Naiden.
1: Bueno, siguiente. Hoy también es el Día Mundial de las tías.
0: No le creo.
1: De las mujeres, de las personas de lengua larga. De las personas que botan veneno todo el tiempo por esa garganta, por esa lengua.
0: Las tías.
1: Es que bueno, me han tocado algunas.
0: No, porque la tía de abajo es bien chismosa.
1: Ay, la tía de los areticos y de... Sí. No, pecado, mi tita linda. No, yo hablo, hoy es el día del Día Mundial. Es que ni siquiera nacional, amor. Mundial de la Serpiente.
0: ¿La serpiente?
1: Las serpientes que botan veneno. Ah, y la serpiente, yo identifico a la serpiente como un animal malo, o sea...
0: Podría ser.
1: Me da mala, o sea, una serpiente la usan mucho para cosas feas, y aparte de eso, recordemos que ella fue la que se apareció.
0: Por ella.
1: Por ella. Hubo pecado, ¿no? Que llaman. Sí. Entonces, la serpiente, hoy es el Día Mundial de la Serpiente, una fecha para crear conciencia. Acá lo dicen de la siguiente manera. Para crear conciencia sobre la importancia de las serpientes en el equilibrio de los ecosistemas y promover su conservación, dejando atrás los mitos que la rodean. A mí me rodean muchos mitos, pido excusas, pero pues a mí no me gustan. Y cuando uno dice serpiente, es la gente que tiene lengua picosa, lengua mala, malévola. Gente maliciosa, con cizaña, con ganas de hacer daño. Un abrazo para todos ustedes en este Día de la Serpiente.
0: Para las serpientes, Día de la Serpiente el 16 de julio.
1: Sí, señor.
0: ¿Usted ha escuchado a Adriana Botina?
1: Me encanta. Ella estuvo, yo la presenté en Fundadores hace algún tiempo.
0: ¿En serio?
1: Yo creía que hace como unos 2 años, no más.
0: Mira,
1: como
0: vos.
1: Tres. Ella, Adriana Botina, es muy sencilla, muy querida, muy querida ella.
0: Ella es familia de un pelado que estudió conmigo.
1: Sí.
0: Es de Palmira.
1: Muy querida.
0: Del Valle del Cauca. Esto fue lo más reciente que sonamos de Adriana Botina aquí en Radio.
1: Y es buena. Es
0: nació
1: buena.
0: Un día como hoy. Cumple 49 años. Está que de los pela para los 50.
1: Me lleva 10. Me da moral.
0: Sí, pero es que ella está hermosa.
1: Ah, yo no.
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1: Me encanta esta canción, está buenísima.
0: Muy
1: usted.
0: Buena.
1: Usted me transporta, huevón, con esa música. Hoy es el Día Internacional del Drag Queen. Drag Queen.
0: El Drag Queen.
1: Drag Queen. ¿Qué es eso, Lila? ¿Con qué se traga? ¿Con qué se harta? ¿Con qué se come? Pues es una fecha que reconoce el talento, la creatividad, el aporte artístico de quienes hacen drag, una expresión cultural que ha ganado mucho reconocimiento en escenarios y en espectáculos en todo el mundo. Entonces, aquellos que viven o se desempeñan con creatividad, con aporte artístico y con todo lo que tiene que ver con cultura, pues les enviamos un saludo también en su día, porque es el Día Internacional del Drag Queen.

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0: A las 4 de la tarde, 24 minutos, 4:24 en los 12 a las 2, como es habitual siempre, la reflexión de Lila Q. Hoy ella. Vamos a hablar de la serpiente.
1: Es que decíamos que hoy es el Día Mundial de la Serpiente, entonces...
0: ¿De Tierra Caliente?
1: La serpiente de Tierra Caliente que
0: la
1: cuando...
0: La que se ríe.
1: Se le ven los dientes.
0: Uy, que está demente.
1: Critica a la gente.
0: ¿Por qué?
1: Come plátano con el aguardiente. Hablando de aguardiente...
0: Amarillo de Manzanares, por favor.
1: Póngale cuidado.
0: Gracias.
1: Tengo una reflexión para los oyentes. Usted que va a esta hora en su carro, o usted de pronto me escucha en su tienda, en su local, en su ambiente laboral, o de pronto, no sé, donde quiera que usted se encuentre, en el más allá, hay personas que llegan a nuestra vida para sumar. Por ejemplo, a mí me suma mi mejor amiga, que se llama Luisa Fernanda Alemán.
0: Ah, es ella tu mejor
1: ella
0: amiga.
1: Ella es mi mejor amiga.
0: Ah, me confundí ayer.
1: Hay personas que llegan a nuestra vida para sumar, pero también hay otras como una serpiente venenosa que pueden herir con sus palabras, sus acciones o sus malas intenciones. Y es que perdonar no significa permitir que nos sigan haciendo daño. Significa soltar el veneno del rencor para que no contamine nuestro corazón. A veces el mayor acto de amor propio es alejarse con respeto, seguir adelante y confiar en que Dios se va a encargar de nosotros y de controlar lo que nosotros no podemos controlar. Y es que la paz florece cuando aprendemos a perdonar, pero también cuando elegimos alejarnos de personas que nos acerquen a la luz y no a la oscuridad. Porque, BJ, póngale cuidado. No todas las personas merecen un lugar en nuestras vidas.
0: Okay.
1: Un lugar permanente en nuestras vidas. No cualquiera lo puede merecer. Pero todas las personas pueden dejarnos una enseñanza importante. Hoy elijo caminar con quienes aportan tranquilidad, me aportan amor, me aportan verdad. Y dejo en manos de Dios a aquellos que me lastimaron. Al final, el corazón que perdona descansa y el alma que se aleja del veneno vuelve a florecer con más fuerza, con más sabiduría y más paz. Así que un cierre importante, no guardes veneno en el corazón, BJ. Perdona, aprende y sigue tu camino. Dios siempre abre nuevas puertas para quienes deciden vivir en paz.

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1: Familia Radio 1, es un gusto saludarlos. Bienvenidos al resumen de noticias. Mucha atención porque a esta hora se presentó un grave accidente de tránsito en la avenida Maracos, abajo del estadio Bello Horizonte. Hay un motociclista fuertemente golpeado. Se está solicitando pues con suma urgencia la llegada de ambulancia, atención paramédica, porque el hombre quedó bastante afectado. Principalmente recibió el impacto del golpe en la cabeza. Este hombre se iba movilizando en moto. Por ahora, en materia de siniestralidad, en materia de criminalidad, pues no hay mayores novedades. Básicamente en materia de movilidad les cuento que la vía Puerto López, Puerto Gaitán, está operando con normalidad, excepto en el punto 3+400, en el sector del río Metica. Igualmente la vía Villavicencio, Granada, está reportando full normalidad. En cuanto a la operación, igualmente la vía Bogotá, están 5 puntos intervenidos por trabajos de la concesión. Hay paso controlado a un carril. Por ahora es lo que tengo para contarles, mis queridos amigos. Mañana nos escuchamos en las mañanas de uno a partir de las 8 de la mañana. Un abrazo para todos, que el Señor los bendiga.
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2: Información de la Gobernación del Meta a las 4 de la tarde, 48 minutos, en este 16 de julio.
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4: Como parte de la respuesta institucional, se coordinó el traslado de maquinaria amarilla para iniciar las labores de estabilización del terreno, reducir el riesgo generado por la socavación y acelerar el restablecimiento de la conectividad entre ambos municipios. Además, la Agencia para la Infraestructura del Meta avanza en la elaboración de los estudios y diseños que permitirán ejecutar una solución definitiva en este sector. La Gobernación del Meta realizó su segunda feria de empleo, una estrategia liderada con las agencias públicas de empleo presentes en el departamento que conectó a buscadores de empleo con empresas de diferentes sectores económicos. Antonio Palma, gerente de Industria, Empleo y Emprendimiento de la Secretaría de Competitividad y Desarrollo Económico del Meta, hizo un balance.
5: La segunda feria de empleo del Meta nos dejó un balance muy positivo. Logramos conectar a 356 ciudadanos con oportunidades laborales y contar con la participación de personas de la capital y de varios municipios del departamento.
4: El 30,6% de los asistentes pertenecía a poblaciones de especial atención, entre ellas víctimas del conflicto, personas con discapacidad y miembros de grupos étnicos, reafirmando el compromiso con la generación de oportunidades para todos. Más de 70 artistas y gestores culturales fortalecen el patrimonio del Meta gracias a la entrega de estímulos del gobierno departamental. Desde 2024, la Gobernación del Meta ha beneficiado a 71 artistas, gestores culturales y portadores de saberes con convocatorias públicas de estímulos que superan los 175,3 millones, impulsando la creación, circulación y salvaguardia del patrimonio cultural como una herramienta de transformación social para las comunidades.
3: Habla el gobierno. 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
2: En Radio 1, 4:51.
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